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0: Es la hora 21:28 minutos.
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1: En cuanto al streaming, en Prime Video ya está disponible Nigli, el spin-off de Reacher. La ex investigadora especial 110 se mete en una misión peligrosa para destapar una amenaza oculta con toda la acción que hizo grande a esta franquicia. Por otro lado, en Disney Plus debutó Amores Inesperados, protagonizada por Martín Bossi y dirigida por Marcos Carnevale, una serie de episodios unitarios donde Bossi encarna un personaje distinto en cada capítulo, todos buscando lo mismo, una historia de amor que no vieron venir. Para finalizar, Moria, en Netflix, sigue firme entre lo más visto de la plataforma en Argentina. La ficción inspirada en la vida de Moria Kazán, con Sofía Gala, Griselda Siciliani y Cecilia Roth interpretando a La One en distintas etapas de su vida.
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0: tiene que pensar a lo grande. Tienen que estar a la vanguardia. 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Eso, en un hashtag.
1: ¿Cómo que hashtag?
2: No sé, boludo. 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

0: Es la hora 22, 17 minutos.
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1: Es la hora 23:35 minutos.

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1: Buenas noches.

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1: En cuanto al streaming, en Prime Video ya está disponible Nigley, el spin-off de Reacher. La ex investigadora especial 110 se mete en una misión peligrosa para destapar una amenaza oculta con toda la acción que hizo grande a esta franquicia. Por otro lado, en Disney Plus debutó Amores Inesperados, protagonizada por Martín Bossi y dirigida por Marcos Carnevale, una serie de episodios unitarios donde Bossi encarna un personaje distinto en cada capítulo, todos buscando lo mismo, una historia de amor que no vieron venir. Para finalizar, Moria, en Netflix, sigue firme entre lo más visto de la plataforma en Argentina. La ficción inspirada en la vida de Moria Kazán, con Sofía Gala, Griselda Siciliani y Cecilia Roth interpretando a La Juan en distintas etapas de su vida.
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0: Es la hora 0:21 minutos.
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0: Entra, entra. Pásela bien, coño.
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0: 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Es la hora, una, en punto. 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
1: Esta semana en los cines hay varios estrenos. El más esperado es Resident Evil, Noche Cero, la nueva entrega de la saga de terror y acción. Brian, un mensajero médico, queda atrapado sin saberlo en una noche de caos en una carrera por la supervivencia sin tregua. También llega El Árbol Mágico, pensada para los más chicos. Una familia se muda al campo y descubre un árbol mágico que los lleva a mundos increíbles, poniendo a prueba su imaginación y la unión familiar. Y otra opción para toda la familia es Panda Plan 2, la tribu mágica, con la participación de Jackie Chan en una aventura tan disparatada como divertida.
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Al fin y al cabo, el amor es una locura. Y enamorarse pareciera que requiere el control del mundo.

0: Es la hora 1:37 minutos.
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0: 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Es la hora 2:02.

0: Es la hora 2:35 minutos.
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0: Maray, señores.
1: Eso.
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Es la hora 3-4 minutos. 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

0: Es la hora 3:22 minutos. 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
0: Teddy Swims, Perfect Man.

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Es la hora 4:37 minutos. 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

0: 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Es la hora 5, un minuto. 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
1: En cuanto al streaming, en Prime Video ya está disponible Nigli, el spin-off de Reacher. La ex investigadora especial 110 se mete en una misión peligrosa para destapar una amenaza oculta con toda la acción que hizo grande a esta franquicia. Por otro lado, en Disney Plus debutó Amores Inesperados, protagonizada por Martín Bossi y dirigida por Marcos Carnevale, una serie de episodios unitarios donde Bossi encarna un personaje distinto en cada capítulo, todos buscando lo mismo, una historia de amor que no vieron venir. Para finalizar, Moria, en Netflix, sigue firme entre lo más visto de la plataforma en Argentina. La ficción inspirada en la vida de Moria Kazán, con Sofía Gala, Griselda Siciliani y Cecilia Roth interpretando a La One en distintas etapas de su vida.
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0: Es la hora 5:21 minutos. 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
1: Esta semana en los cines hay varios estrenos. El más esperado es Resident Evil, Noche Cero, la nueva entrega de la saga de terror y acción. Brian, un mensajero médico, queda atrapado sin saberlo en una noche de caos en una carrera por la supervivencia sin tregua. También llega El Árbol Mágico, pensada para los más chicos. Una familia se muda al campo y descubre un árbol mágico que los lleva a mundos increíbles, poniendo a prueba su imaginación y la unión familiar. Y otra opción para toda la familia es Panda Plan 2, la tribu mágica, con la participación de Jackie Chan en una aventura tan disparatada como divertida.
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1: 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Salud, muchachos, por esa mujer.

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0: 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Es la hora 6:02. 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

0: Es la hora 7:13 minutos.
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0: Es la hora 7:42 minutos.
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1: Teddy Swims, Perfect Man.

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0: Es la hora 8, 21 minutos.
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1: Un minuto de noticias en Grupo Shopping. En Córdoba, el gobierno provincial prepara la llegada del Papa León XIV. Autoridades provinciales inspeccionaron el predio de Fadea para diagramar el operativo de la visita papal. El recinto albergará 750.000 personas con ingreso gratuito previa inscripción. El armado de las instalaciones sanitarias y de acceso comenzará el 1 de octubre. En el país, Argentina y Estados Unidos firmaron un acuerdo de infraestructura. Representantes de ambos países suscribieron un convenio por 7.000 millones de dólares en Nueva York. La iniciativa contempla obras clave en transporte, energía y telecomunicaciones. El proyecto conectará la cuenca de Vaca Muerta con los puertos del Atlántico hacia el año 2027. El pronóstico para el día de hoy: cielo parcialmente nublado por la mañana a ligeramente nublado por la tarde. Vientos del norte, máxima 31 grados.
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2: Es la hora 8:31 minutos.
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0: pero ¿cómo les va? ¿Pero cómo andan? Así arrancamos en la mañana de Loco Suelta, así arrancamos en este Loco Un Poco día jueves. Y ya estamos acá, Cuarto día de la semanita, arrancamos en este día primaveral con un poco de nubes, es cierto, pero parece ser que tenemos una máxima tremenda hoy. Ya te voy a estar comentando, qué se nos viene para la jornada de hoy. ¿Vos cómo estás? ¿Cómo arrancaste el día? ¿Cómo dormiste anoche? ¿Pudiste descansar? ¿Te relajaste? ¿Soñaste? ¿Te entrecortó el sueño? ¿Luna llena? No sé, viste que empezás a echarle la culpa a algo, ¿no? ¿Necesitas sacar para alguna decir? No sé, debe ser la luna. Vas a tirar esa. Por favor, salvame. Buen día, jueves, Ya cuarto día de la semanita, muy cerquita del fin de semana. Así que vamos a meterle muchas pilas y canciones. Noticias, obviamente. Tenemos sorteos. Hoy tenemos pista musical. Tengo un temazo para hoy. Para mí lo tenés que sacar al toque, pero bueno. Ya lo tengo definido, ya está. Sí. Así que ya lo vamos a tener, lo vas a poder participar vía Instagram, así que anda sumándote por ahí, locasuelta.fm, porque en un ratito activamos, Bueno, vamos, como siempre, FM 94.7, acá en la radio donde ser vos está bueno, en la aplicación, y si no también desde cualquier dispositivo, a través de locasuelta.com.ar. Locasuelta.com.ar, ingresás por ahí, haces clic donde dice radio en vivo y no vas a poder escuchar, ¿sí? Muy fácil por ahí. Abrazo, para quienes ya están a través de nuestra web de manera online. Gracias por estar ahí. Buen día también para ustedes. Bueno, ¿listo?
1: ¡Manos arriba!
0: Perfecto, entonces. Bueno, sí, señores. Hasta las 13 hacemos esto que se llama Loco Un Poco en las mañanas de Loca Suelta. Buena jornada para...

0: Esto es Estelares para hacer 12 chicharras. Y arrancar así en la mañana de hoy. 14 pasaron de las 9 en este 24 de septiembre del 2026. Alguien cumpliendo años por ahí. Abrazo grande desde acá y ojalá que la pasen súper bien, ¿eh? Abrazo. Bien grande. Bueno, acá estamos transitando la mañana de este día jueves, cuarto día de la semanita. Equipo listo, completísimo también para ir activando y encarando la jornada de hoy. Que vamos a actualizar rápido a esta hora datos del Servicio Meteorológico Nacional. A ver. Bueno, tenemos cielo parcialmente nublado y unas nubecitas por ahí. Llegó la titulada. 15 grados tenemos en este momento, 55 el porcentaje de la humedad, viento del sector este a 4 kilómetros por hora, visibilidad 10 kilómetros. Para hoy igualmente, ¿saben qué? 31 grados. Vamos a llegar a esos 30, faltan 15 grados todavía. Como en la mitad. Yo creo que... No, bueno, puede ser. Hace mucho, 31.
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0: No, bueno, pero todavía no hace calor. Todavía no. Está lindo igual, está lindo. Bueno, 3-1 la máxima prevista para la jornada. Para mañana viernes y terminar la semanita. Última semana completa, ¿no? Se viene el último fin de semana de septiembre. Bueno, para mañana viernes, mínima 15, máxima 29 grados con cielo parcialmente nublado. Fin de semana, el sábado, mínima 15, máxima 28, cielo ligeramente nublado. Y el domingo, mínima 17, máxima 27, pero con cielo en este caso mayormente nublado. Semana que viene veo unas nubes, algunas cargaditas con un poquito de agua. Veremos igual, ¿eh? Veremos, lo voy a dejar ahí. Lo voy a dejar en una especie de stand-by. Semana que viene vemos. Pero ya semana que viene cambiamos de mes, chicos. Semana que viene se va el noveno mes del año y vamos a entrar en el último tirón. Los últimos 3 meses. Los últimos 90 días. Que si lo miramos ahora y después analizaremos cuando pase, octubre se hace largo. Octubre se hace largo, es un mes largo. Que trae muchas semanas completas. Eso es lo que pasa, ¿me entendés? Claro, trae 1, 2, 3, 4 semanas completas y un par de días de la semana que viene, ¿entendés? Sí, ya se ahí me da la verdad. Noviembre es un punto medio que cuando no te, los primeros días capaz demoran en pasar y cuando no te diste cuenta estás en diciembre. Y diciembre es un abrir y cerrar de ojos. Porque hay juntada, hay fiesta, hay feriado, hay esto, hay el otro, hay que pingue, que pan, que la última. Te volvés a juntar con tus compañeros que hace 3 años que no ves. ¿Viste qué? Y bueno. Así que nada, feliz año nuevo. ¿Para qué vamos a venir los próximos 3 meses? Ya está. Ya está, no pasa nada. Amigos y amigas. Mi nombre es Diego Galo, placer gigante como siempre, @diego.galo para encontrarnos ahí en las redes. También para que me mandes mensajito, participes, obvio, en un ratito en la pista musical. Estaba chusmeando por acá, chicos, la cantidad de premios que tenemos hoy.
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0: La cantidad de premios. Se lo remerecen aparte, así que...
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0: De ahí, buen día.

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1: Un minuto de noticias en Grupo Shopping. En Córdoba, el gobierno provincial prepara la llegada del Papa León XIV. Autoridades provinciales inspeccionaron el predio de Fadea para diagramar el operativo de la visita papal. El recinto albergará 750.000 personas con ingreso gratuito previa inscripción. El armado de las instalaciones sanitarias y de acceso comenzará el 1 de octubre. En el país, Argentina y Estados Unidos firmaron un acuerdo de infraestructura. Representantes de ambos países suscribieron un convenio por 7.000 millones de dólares en Nueva York. La iniciativa contempla obras clave en transporte, energía y telecomunicaciones. El proyecto conectará la cuenca de Vaca Muerta con los puertos del Atlántico hacia el año 2027. El pronóstico para el día de hoy: cielo parcialmente nublado por la mañana a ligeramente nublado por la tarde. Vientos del norte, máxima 31 grados.
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0: Para hacer
1: nueve
0: de la mañana, 39 minutitos. Estamos en la primera hora de este día jueves, transitando y activando la jornada, con una máxima para hoy de 31 grados. Bueno, y en un ratito ya tengo la pista musical de hoy. Ya estamos a punto de subir el video y tengo un montón de premios y sorteos, ya te dije. Así que recomienda Sound. Anda sumándote ya en este preciso momento, por ejemplo, a nuestro Instagram, locasuelta.fm. Locasuelta.fm. Búscanos, seguinos y entérate de todo por ahí. Aparte, recordá que es requisito para poder participar después de cualquiera de nuestros sorteos. Así que sumate ahora, ya nos tenés ahí, ya está. Locasuelta.fm. Sino también agéndate nuestro WhatsApp. 351, característica de Córdoba, muy fácil. 5690 y termina como el dial de la radio, que es FM 947. Por ende, el WhatsApp termina en 947. Muy bien. 351.

0: todo te figura por ahí. Así que, como siempre, te recomendamos sumarte desde cualquier dispositivo, celu, compu, no, blue, tablet, de Smart TV, lo que tengas ahí a mano. ¿Estamos listos? Perfecto, buenísimo. Genial. 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
0: 9 de la mañana, 41 minutitos. Ya vamos a estar con algunas efemérides, repasando títulos. También a la mañana de hoy, así que quédate ahí que ya vengo con más.
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0: 9 de la mañana, 52 minutos. Vamos cerrando esta primera hora del programa. Y a la gente que se suma, gracias por estar ahí, señoras y señores. Habemos pista musical. Rápido y temprano, chicos, hoy, Ya está publicado en nuestro Instagram en las historias, recordá. Locasuelta.fm. Sí o sí nos tenés que seguir por ahí. Es la última historia publicada. Van a encontrar ahí algunas cositas del desfile de ayer y demás, así que seguí pasando. Y en la última historia de recién sacadita del horno, con las medialunas. ¡Ay, qué rico! Bueno, ahí vas a encontrar la pista musical de hoy. Muy fácil, Muy fácil, porque es un sonido recontra característico que automáticamente suena en la pista musical, se te va a venir a la cabeza. Trata de no confundirte la canción, nada más. Es mi humilde consejo. Ya publicado por ahí, recordá que sí o sí nos tenés que estar siguiendo, locasuelta.fm. Se van invitaciones dobles, triples o convito de cuatro con la pista musical de hoy. Señoras y señores, presten atención porque así, rápido, cortito y al pie soy.
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0: No olvidéis ponerme nombre de la canción, sí o sí. ¿Quién canta el tema? Ya sean solista, banda, lo que sea, sí o sí. Y tus datos, un nombre y al menos una terminación del DNI. Por favor, te lo pido, porque si no, no te puedo pasar a la final. Señoras y señores, pista musical de hoy. Cucha, cucha. Te dije, es una canción que rápido se te viene a la mente. No te equivoques en el nombre de la canción. locasuelta.fm@diego.galo. ¿Quieren una más? Les doy una más. Ahí la tenés que haber cortado, ¿sabes? Lo voy a cortar ahora. Ay, me caigo y me levanto. Para, vivo. Esto es producción en vivo. Lo voy a dejar así, mirá. Pone, a ver, pará. Pero tenés que tirar al inicio. Así. Demasiado. Nombre, intérprete y tus datos, un nombre y una terminación del DNI, y poneme el mensaje doble, triple o convito de cuatro para Cinemark en este jueves de pista musical. ¡Basta!
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1: En cuanto al streaming, en Prime Video ya está disponible Nigley, el spin-off de Reacher. La ex investigadora especial 110 se mete en una misión peligrosa para destapar una amenaza oculta con toda la acción que hizo grande a esta franquicia. Por otro lado, en Disney Plus debutó Amores Inesperados, protagonizada por Martín Bossi y dirigida por Marcos Carnevale, una serie de episodios unitarios donde Bossi encarna un personaje distinto en cada capítulo, todos buscando lo mismo, una historia de amor que no vieron venir. Para finalizar, Moria, en Netflix, sigue firme entre lo más visto de la plataforma en Argentina. La ficción inspirada en la vida de Moria Kazán, con Sofía Gala, Griselda Siciliani y Cecilia Roth interpretando a La Juan en distintas etapas de su vida.
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0: Galton,
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0: Es la hora 10:20 minutos.
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0: Ay. Bueno, escúchame una cosa, porque además de la pista musical, mucha gente participando, mucha gente respondiendo bien, mucha gente equivocándose, donde les dije, tengan cuidado, tengan cuidado.
1: Esos largos de nubes.
0: Pero bueno, escúchame una cosa, porque activo segundo y tercer sorteo. Oh, qué rápido, Galo, pará. Segundo y tercer sorteo de hoy. ¿Y querés más? Tengo más en un rato. Me tengo que ir de vacaciones. Escuchá, segundo y tercer sorteo de la mañana que en realidad comparten porque Semana de la Milanesa, nueva edición organizada por Circuito Gastronómico. Te invitamos y regalamos dos menúes dobles. ¿Por qué digo esto, dos menúes dobles? Porque tengo para dos lugares distintos. Así que en el mensaje vos me vas a tener que agregar para cuál participás, ¿sí? Pero son dos lugares. Semana de la Milanesa, el único requisito, además de seguirnos, dejarme tus datos y demás, es que puedas ir hoy, porque son válidos hasta hoy inclusive. Venimos durante toda esta semana regalándote. Bueno, nos quedan los últimos para hoy, ¿sí? ¿Querés ir a cortar la semanita a algún lado? ¿Querés ir a comer súper rico? ¿Es un buen plancito? ¿Salir de la rutina? Bueno, te va a venir como anillo al dedo. Te va a venir como mayonesa a la papa. Te va a venir como milanesa al limón. Oh. Bueno, son refranes culinarios. Escucha, tengo Semana de la Milanesa en El Celta y tengo Semana de la Milanesa en Junior B de Nueva Córdoba. ¿Sí? Tengo voucher para cada uno de estos lugares, válido para dos menúes, o sea, para que vayas con alguien más a disfrutar hoy, ¿sí? Así que en el mensajito me pones Galito participando por el Celta o Junior B o cualquiera de los dos. Si te viene bien, me decís cualquiera de los dos me viene bien y listo. Está bien también, ¿Estamos? Semana de la Milanesa. Nombre, apellido y últimos tres del DNI. Sí o sí nos tenés que estar siguiendo, ¿eh? Te aclaro esto por las dudas. @locasuelta.fm. @diego.galo. También estoy por ahí. Mucha gente está participando, así que gracias por eso. ¿Estamos bien?
1: Si se cambia el estrés por bueno.
0: ¿Estamos bien? ¿Estamos bien? Perfecto. Sí, en un ratito tengo más premios, ¿eh? Así que quédate ahí. Ya te paso bien. Bueno, el de Junior B de Nueva Córdoba, ya te paso. Ya sabes que queda en Nueva Córdoba. Déjame ver si tengo acá a mano la dirección rápido del Celta Restaurant. Me parece que es este, ¿no? No quiero meter la pata, pero creo que sí. Sí. ¡Ay! ¿Qué pasó? ¿Qué toqué?

0: Que no me sale la dirección. Dice horario, Córdoba, Argentina, abierto, lunes y domingo. ¿Y la dirección, chicos?
1: ¿Qué es?
0: ¿Eh? ¿Cómo llegar acá? Acá, acá,
2: ¿vale? Solo vuela, que nadie te la controla, solo vuela.
0: Oh, chicos, pero póngame la dirección ahí.
2: Eso de esos largos de novela.
0: Poneme la dirección.
2: Pro.
0: Poneme la dirección. Esto es Jerónimo Luis de Cabrera, ahí está. Jerónimo Luis de Cabrera. Esto es Alta Córdoba. ¿Sería? Jerónimo Luis de Cabrera. Sí, ¿no? Alta Córdoba. Bueno, ahí está el Celta, entonces te queda en Alta Córdoba. Y si no, Junior B de Nueva Córdoba.
2: Vamos a tomar uno más.
0: Te quería dar toda la datita ahí.
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0: Completa para que puedas participar, ¿sí?
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0: ¡Listo! 10 de la mañana, 30 minutos. Y voy a mandar un beso grande para Fiamma, que está ahí del otro lado escuchándonos. Así es la mañana de hoy. Muy bien, prendida la radio, ¿eh? Como tiene que ser, chicos. Primavera, solcito. ¿Listo? Segundo y tercer sorteo entonces en la mañana activos. Y en un rato, ¿quieren que les diga algo? Me quedan dos sorteos más.

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0: Miranda, Julieta Venegas, para ser perfecta. Me voy a leer mensajes 351-56-9094-7 locasuelta.fm arroba diego.galo. Mandame mensajito, te leo ahí, por las tres vías de comunicación, contacto. Búscanos, seguinos, participé. Che, voy a repasar la pista musical para la gente que recién se va sumando. La editamos porque era, si no, muy obvia, muy evidente, demasiado fácil. Ya es fácil, demasiado fácil. Esta es la pista musical de hoy, que tenés que adivinar nombre de la canción, intérprete. Por favor, no te olvides de ponerme tus datos.
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0: Escucha esta canción. Es fácil, Poné de nuevo. Demasiado fácil. ¿Quién canta la canción? ¿Cómo se llama? No te olvides tus datos. Sí o sí, no seguís.
3: Exactamente lo que ellos...
0: Me pones además el convito de dos, tres o...

0: Que hoy me las gano, que hoy es mi día de suerte, que hoy me tengo fe y confianza, que viene el Papa y por ende me trae suerte. ¿Qué tenía que ver? Si habemos Papa, habemos cine, no sé. Ya lo querido, buen día, participando de la pista musical, la canción es, la canta, soy Marcos, terminación 460, quiero ganar, así que vamos con mi señora esposa al cine, este sábado, porque es su cumple, desde ya muchas gracias y saludos a todos. Y le preguntaste si ella quiere hacer ese plan, que es el cumpleaños de ella. Capaz dice, flaco, yo ya me junté con mis amigas, ya organicé todo. ¿Qué cine? Rasca de acá. No, bueno, no sé, pregunten. Ya lo buen día, la pista de hoy es en la canta. Sí, soy Erika 566. Excelente, Eri. Ya lo buen día. Buen jueves de calorcito. La pista es la canta. Sí, 916 participando por el convito de 4. Ya lo buen día, la pista es. Quiero 4 pases al cine. Acá en la oficina, ansiosa por ganar. A ver, ¿ves? Acá repetimos. A ver si alguna vez gano, che. El domingo es mi cumple, me lo merezco. Te trae mala suerte ganar o decirte feliz cumpleaños antes. Soy Janina. Janina. Feliz cumpleaños.
1: No me importo ya, sí. ¿Qué más da?
0: No, bueno, el domingo. Éramos
1: tan buenos amigos hasta hoy.
0: No, bueno,
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0: Me provoca.
1: Me
0: Galo, buen jueves. ¿Cómo estás participando? Y sumo chances por acá también. Quiero cine. El tema es de... Sí, se llama. Sí. Soy Gaby. Excelente. A ver, voy más arriba. Galo, buen día. Quiero las entradas. Soy Leo. 4:10. La canción es... Sí, de... Perfecto.
1: Pero...
0: Galito, ¿cómo estás? Acá en el dentista. La pista de hoy es... Me anotó. Brenda. Galo participando por Junior Bay y por Celta. Soy Gonzalo, 362. Galito participando por voucher del Celta. ¿Te dejo mis datos? Soy Maru, 816. Perfecto, Maru. Notada. Galo, buen jueves. Quiero Semana de la Milanés. Junior B, soy Gianela 391, quiero ir con mi novio. Cumplimos aniversario hoy. ¿Qué mejor que comer unas milanesitas? Te escuchamos todos los días, ¿eh? Gracias por acompañarnos. Para Me Dejaste Datos, sí, Gianela.

0: uno más. Galito, quiero participar Semana de la Milanesa en Celta. Soy Jessica 856. Bueno. Ojo con la pista musical de hoy. Veo mucha gente confusa, confundida, confundiente, confusada con el nombre de la canción. Guarda.
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13: Te voy a decir algo que puede parecer raro en un programa de viajes. La próxima vez que vuelvas de vacaciones, trata de hacer menos cosas, porque muchas veces compramos souvenirs por obligación. El imán, la remera, la taza, y 6 meses después ni nos acordamos de dónde vinieron. En cambio, hay algo que suele quedarse mucho más tiempo. Una experiencia. Una clase de cocina, una degustación, aprender algo típico del lugar, recorrer un mercado con alguien. Y no hace falta gastar una fortuna. Mi consejo, antes de comprar un objeto, pregúntate, ¿esto me va a recordar el viaje dentro de 10 años? Y si la respuesta es no, quizás tu mejor souvenir sea otra cosa. Una entrada a un espectáculo, una foto de un lugar especial, una receta de comida. O simplemente una historia que todavía tengas ganas de contar. Porque algunos recuerdos ocupan lugar en la valija y otros ocupan lugar en la memoria. Y esos son los mejores.
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1: Esta semana en los cines hay varios estrenos. El más esperado es Resident Evil, Noche Cero, la nueva entrega de la saga de terror y acción. Brian, un mensajero médico, queda atrapado sin saberlo en una noche de caos en una carrera por la supervivencia sin tregua. También llega El Árbol Mágico, pensada para los más chicos. Una familia se muda al campo y descubre un árbol mágico que los lleva a mundos increíbles, poniendo a prueba su imaginación y la unión familiar. Y otra opción para toda la familia es Panda Plan 2, la tribu mágica, con la participación de Jackie Chan en una aventura tan disparatada como divertida.
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Esto es Charlie Bode, señoras y señores, para hacer Smell Like Me. 4 pasaron de las 11 de la mañana. Tercera hora en marcha, 17 grados, una décima, de cielo parcialmente nublado, con una máxima prevista que rondaría los 31. ¿Llegamos o no llegamos a esos 31?

Vamos a decir que sí. Vamos a decir que sí. Bueno, si viene el Gran Premio de Bakú en la Fórmula 1, justamente en Azerbaiyán, Colapinto terminó 18º en la primera práctica libre. El piloto de Alpine no tuvo una buena performance en el ensayo que culminó con Russell como líder. Pero bueno, tranquilito, no te apures, póngalo.

Paso a paso. Bueno, el gran premio justamente que se desarrolla entre este jueves, viernes y sábado. Tenemos como una carrera el sábado, que viste, estamos muy acostumbrados a que sea el día domingo. Bueno, práctica número 2, que ya está ahí. Para mañana viernes, a partir de las 5 y media de la mañana va a ser la práctica número 3. Y a las 9 horas va a ser la clasificación mañana, ¿sí? Y la carrera va a ser el sábado a partir de las 8 horas, ¿sí? 8 de la mañana, así que bueno, tempranito.

0: tenés algo que hacer ahí y demás. Y si no, bueno, lo... Pasa que cuando decís me levanto y la veo, pasa que no tenés que usar las redes, no tenés que usar el celular. Porque abrís el celular, viste que te dice Colapinto, termino de decir, para que las quería ver. Viste que es una cosa que no tenés que ver ni agarrar nada, porque si no, fuiste. Bueno, datitos completos, tenemos invitaciones al cine con la pista musical de hoy. Tengo también Semana de la Milanesa. Para que vayas a disfrutar hoy es el requisito, ¿sí? Que puedas y quieras ir hoy. Tengo para el Celta, que queda en Alta Córdoba, y tengo también para Junior B en Nueva Córdoba. Ambos son válidos para dos menús de la semana, así que participa y déjame datitos, ¿sí? Nombre, apellido, últimos tres. Recordá que sí o sí nos tenés que estar siguiendo. Ya te sigo leyendo más mensajes. Che, no, y acabo de tirar un sorteo en redes. Yo les dije, hoy viene cargado. Viene cargado y yo me preparo. Me preparo para continuar.
1: Me preparo para caminar.
0: Bueno, pero yo tengo que continuar. Porque, señoras y señores, llega Bandana a Córdoba. Y no es que tengo tickets, tengo tus tickets. Que es distinto. Señoras y señores, Bandana llega a Córdoba, llega mañana a Quality y vos podés estar ahí.

Bueno, para participar, nombre, apellido, últimos tres del DNI, obviamente con la palabra bandana dentro de tu mensaje, por invitaciones dobles, como te decía, mañana en Quality.

0: 25 años de bandana.
1: ¡Guapa!
2: ¡Si tú quieres bailar! ¡Hoy querrás!
0: Recordá que de ahí entradas a la venta que van desde los 35 mil pesos a los 90 mil más el costo de servicio. Promociones bancarias, hay palcos VIP. Bueno, hay de todo, ¿eh? Para este gran show, para reconectarse ahí con el público. Después de un gran Rex, tremendo, ¿eh? Vía Instagram publicado, vía WhatsApp 351-56-90-947. Bandana, más tus datos, sí o sí nos tenés que estar siguiendo.

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0: Esto es Piso 21. Lauta, Agus Bernasconi, te quiero así. Bueno, hablando de Agus Bernasconi, ayer subimos algunos videitos más, de lo que dejamos la nota, la charla, el mano a mano el pasado día lunes, recibiendo la primavera en Santa Calma con Agus Bernasconi. Así que ahí charlando un poquito acerca de las canciones, procesos. ¿Qué pasa cuando una canción decís, ay, me le falta algo? Bueno, está todo publicado por ahí, locasuelta.fm. Vení a la gente que se suma, me voy a leer mensajes y en un ratito tengo más sorteos, chicos. Sumate ahí, locasuelta.fm. Galo, buen día, participando por el premio Semana de la Milanesa. Soy Laura, que sí está en este caso, 354, Galo, buen día. La pista musical de hoy es, sí, la canta, sí. Excelente, Pía Ortega, 565. Qué ejemplo de mensaje, Pía. Viste, cuando uno dice, me gustaría que la gente mande un mensaje así, es como el tuyo, Pía. Porque saluda, pone para qué participa, manda la respuesta, pone sus datos. Todo en un solo mensaje. Hermoso. ¿Puede ganar? No, no, cierto que no. Galo, buen día, participando por Convito de Cine. El tema se llama, lo canta. Soy Alejandra, 044. Los escucho siempre también. Ejemplo de mensaje, Alejandra. Galo, buen día. La pista es... No. Te confundiste, mi amor, seguramente.
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0: Perfecta de Miranda. No, esa canción sonó, pero esa no es la pista.
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0: Yo dije, esta es la canción que tenés que adivinar. Pum, lo puse. Y puse. ¿Me entendés? Después sonó esa canción. No, guarda. No. Cuidado, Ale. Galo, buen jueves para todo lo que suelta. Por acá escuchándolos como siempre. Quiero cine, la canción es La Canda. Ojalá que tengas suerte, soy Sofi. Galo, buen día, acá de nuevo yo. Vas a ver quién es. Participando por Bandana, soy Karina. Ahí está, 549, Cari. Nos escucha siempre, participando por el IG también. Vamos, Cari.
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0: Karina. Galo, buen día, quiero cine. Para ir con los peques, si pueden ser cuatro, genial. Te escuché que preguntaste cuándo vuelve Mambrú, pero Mambrú se fue a la guerra.
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0: ¿Podemos bloquear, chicos, a Silvana Heredia?
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0: No, estuvo bien, Sil. Mambu se fue a la guerra. Sé cuándo vendrá. 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Se te cayó el DNI.
1: Dándote los lunes y los miércoles. Anda guardándote los jueves y los viernes.
0: Esa canción.
1: Sérvate los martes y el domingo. Que el sábado.
0: Tiene por lo menos.
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0: Galito, buen día. Como empatamos ayer, La pista musical es La Canta. Hoy gana esas milanesas. Semana de la Milanesa. Soy Mariano.
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0: Es espectacular el segundo mensaje de Mariano que dice... Ojalá no sean de pollo, porque ya la sueño. Tan real que duele. No, Mariano, quédate tranquilo. No.
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0: Vos elegís, hablando de dicho se me pasó ahí.
1: Anda guardándote los lunes y los miércoles.
0: No.
1: Anda guardándote los...
0: Galo, participando por las entradas. Soy Nadie, haciendo 21. La canción es La Canta, sí, Nadie. Galito, que tengas un hermoso jueves. La pista de hoy es, sí, La Canta, sí. Soy Belén, 526. Participando por esas triples para ir con mi hija y mi pareja. Bien, me gusta. Belú, eso grande. Uno más. A ver, voy a leer el que acaba de entrar. Galito, excelente jueves para todos. Anotame por cine, convito de cuatro, tema. Ay, no, esto es un placer visual, Emanuel.
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0: ¿Pero qué quieren? Que me enamore hoy con los mensajes. Tema, dos puntos. Ta, ta, ta, ta, ta. Abajo, en el mismo mensaje, intérprete, 2 puntos. Me pone la respuesta. Datos, 2 puntos, Emanuel.

0: Me van a echar, chicos, hoy. ¿Qué pasa? Me están mandando todo perfecto. Mi último día. Avísenme. Es un chiste para Tinelli. Hay una cámara acá y no me di cuenta. ¿A dónde está la joda?
1: Volveré a elegir. Anda guardándote los lunes y los miércoles. Anda
0: o los reté tanto que ya aprendieron. Es un show del chiste esto. Mamá, mamá, mamá, en la escuela. No, no voy a arrancar con eso, no. Si Adán y Eva. No, no, ese tampoco. En un mismo colectivo había. No, no, ese tampoco, ese tampoco. ¿Por qué? No, no, ese tampoco, ese tampoco. Al final, no puedo contar ninguno.
2: Hoy es jueves.

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0: Bueno, ya activo en la última hora del programa, 15 minutitos nos separan del mediodía. En la última activo el último sorteo de hoy, ¿sí? Así que estate por ahí atenti, que ya me olvidé qué era, pero ya me voy a fijar, porque tengo acá todo anotado. Uy, tengo algo para el sábado. Uf. Tengo algo alto voltaje para el sábado, podría decir. Sí, ya te cuento de qué se trata, así que, como siempre... Sumate y participá, 351-56-90-94-7, 351-56-90-94-7, locasuelta.com.ar, locasuelta.com.ar, ingresás por ahí, haces clic, nos buscan y ahí estamos, La nota que hemos compartido hace un ratito nada más a través de nuestro Instagram dice: seamos sinceros, ¿en qué pensaste cuando viste este video? ¿Por qué? Porque existen las Olimpiadas del Chisme. ¿Qué? Gente que se sube a un escenario, cuenta su mejor chisme y el público elige un ganador o ganadora. Mirá esto. Se hace como un... viste que ahora está muy de moda trivi pururú, bingo musical. Que vos vas a un lugar, voy a poner en contexto para la gente que no sabe. Vas a un lugar, puede ser un bar. Mientras tomás algo, comes algo, podés participar, jugás, hay gente que vas conociendo y demás. Bueno, es un evento de chismes en este caso, que se reúnen, evento exclusivo para gente chismosa. Buenísimo. Para mí el chisme carga de dos factores fundamentales.

0: Voy a ver si Valentina Luna, Valeria, puede acompañarnos con esto, porque contó algo que en su grupo de amigas, que me parece que está bien. Que el chisme cuenta de dos partes. La primera, el chisme en sí. ¿Qué tan chisme es? Pero la segunda es cómo lo cuenta esa persona. ¿Qué le va agregando y qué le va sacando? ¿Viste? Es como los chistes. Es como lo contás también. Es como... ¿cómo llevas a cabo ese chisme? Así que bueno, mirá vos, está publicado ahí en nuestro Instagram si querés chusmear ahí un poquito más. Si sos chismoso, si no, no. ¿Estás para participar? Porque incluso yo te diría que hasta podés mentir un poquito. Sí, total, con tal de ganar, ¿viste? Que... ustedes con tal de ganar, mirá, se inventan... mirá. ¿Cuál es el premio, chicos? ¿Eh? ¿Cuál es el premio? Para escucharnos en vivo, chequear ganadores, ver nuestras redes, locasuelta.com.ar en esta primavera 2026.
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0: Esto es Tini, Tini, Tini, Tini, Los Ángeles Azules, para hacer Pael, Pael, Pael.
1: Los Ángeles.
0: Los Ángeles Amarillos. Bueno, escúchame una cosa, porque activo el último sorteo de la mañana, ya en el último tramito, además de las invitaciones al cine, que sabes que tenés que mandarme respuesta correcta, que vos consideres y tus datos, por favor te lo pido. Además, tengo también Semana de la Milanesa. Tengo para que vayas a Celta hoy o a Junior B Nueva Córdoba hoy. También especificame por ahí. Te dije que tengo invitaciones para Bandana, que mañana llegan a Quality. También para celebrar los 25 años. Y cambiame la música porque activo el último sorteo de hoy.
2: Let's go, girls.
0: Señoras y señores, se viene una nueva edición de Sexpo Erótica.
3: I'm going out tonight, I'm feeling alright, gonna let it all hang out, wanna make some noise.
0: Llega una nueva edición de la Sexpo, que va a ser este sábado en Quality, y tengo entradas dobles para ti. Para participar ya con la palabrita Sexpo más tus datos y estás participando.

0: buenas canciones esta, ¿eh? Bueno, llega una nueva edición de las Expo, 26 años, 26 de septiembre, Quality Arena. 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Bueno, bueno, bueno. Y hasta ahí voy a leer la descripción. Hasta ahí llegaste, porque ya el resto hay niños y niñas escuchando, Galito. Si hay algo que destaque es la música, a mí me encanta esta música. 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Bueno, o sea, es literalmente para ir a pasarla bien, ¿eh? Sexpo Erótica 2026. ¿Te vas a quedar mirando? No puedo hacer la segunda parte. Entren a la descripción y léanla ustedes a través de la página de Quality, porque yo no puedo. No puedo. Es peligroso. No.
1: Sinvergüenza.
0: Sí, por eso. Sexpo. Bueno, con la palabrita Sexpo más tus datos, ¿sí? Recuerden que son sábado. ¿Estamos? ¿Qué otra canción puede ser referida a esta? A ver, canciones. Si sí, puedes quitarte el sombrero, sería la obvia. Pero sí, señores, último sorteo en la mañana.

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1: Un minuto de noticias en Grupo Shopping. En Córdoba, el Registro Civil Central se mudará al histórico edificio del Correo Argentino. La nueva sede estará en la esquina de Colón y General Paz, en pleno centro. El convenio entre la Municipalidad y el Correo será tratado este jueves por el Consejo Deliberante y busca mejorar la atención al público y reducir gastos en alquileres. En deportes, Franco Colapinto completó las dos primeras prácticas del Gran Premio de Azerbaiyán. El argentino terminó 18º en la primera sesión y 11 en la segunda, mientras que George Russell fue el más rápido del día. Este viernes habrá un último entrenamiento y clasificación y la carrera se disputará el sábado a las 9. 26 grados, la temperatura en Córdoba, humedad 34%, viento del sector este a 8 km por hora, cielo algo nublado.
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0: junto a Miranda para ser mago. Teníamos un amigo que le decíamos así también.
1: Bueno, este. Una luna o un rincón.
0: Escúchame una cosa, porque empiezo a cerrar sorteos en la mañana de hoy. Así que te doy los últimos tres minutitos. Tenemos un montón de premios en la mañana de hoy. Tenemos que terminar de leer todos los mensajitos acá en privado, obviamente que al aire, por ahí pido mil disculpas. Yo no llego a leer, no puedo leer todos al aire, pero yo mientras tanto sigo leyendo por acá. Sigo ahí marcándolos, reenviándolos, etcétera, etcétera, etcétera. Lo que sí te digo es, chequeate bien, por favor, si participaste bien, si me pusiste para cuál de todos los premios. Y además, recuerda también que sí o sí nos tenés que estar siguiendo en Instagram. Locasuelta.fm. Si no, Josefina, cuando va a chequear a la chequerería, dice, ay, dejó bien los mensajes, puso todo, pero no nos está siguiendo. Y ahí, seamos fuori de la copa. Ni siquiera te anota. Claro. Así que cuidado con eso, ¿eh? Por las dudas te aviso.
2: Siamo fuori.
0: ¿Eh?
2: Siamo fuori de la copa.
0: Y bueno.
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0: Y eso que es gratis. Imagínate si cobra.

0: Claro, sí, no, te queda ahí de paso para el resto de los premios. Para siempre. Locasuelta.fm arroba Diego.galo. Yo también paso por ahí a Josefina, a todos los que me mandan, Galito participando, pista musical, bueno, excelente. Solo quería decirte eso. Si recién te sumás, tengo Semana de la Milanesa. Menúes dobles para que te vayas a Celta, que queda en Alta Córdoba, o a Junior B, que queda en Nueva Córdoba. ¿Sí? Tengo los dos lugares. Tengo además entradas para Bandana, que mañana se va a estar presentando en Quality. Tengo también invitaciones para la Sexpo, este sábado, en Quality. Más de 200 artistas en escena. Y además tengo pista musical por invitaciones al cine, dobles, triples o combito de cuatro. Poneme y agregame también ahí en el mensaje. Para todos tus datos, para todo me especificás qué querés. Voy a repasar la pista musical y te doy los últimos 60 segundos para que participes.
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0: Esta es la canción que tenés que adivinar, escuchar y demás. ¿Cómo se llama y quién la canta? Es muy fácil. Va de nuevo. Les doy una pista. No es... No es... Porque los vi ahí como medio confusos y demás. No es... Damas Gratis. Una luz. Podría haber sido, che. No es, no es el paper. Es el paper. Vamos. Chequeate si participaste bien ahora. Si nos estás siguiendo en las redes.

0: gracias.
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0: 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Señoras y señores, voy a poner una canción muy previa de viernes, muy previa de fin de semana. 2 minutos 41 segundos dura la canción. 2 minutos 41 segundos y cierro sorteos.

Señoras y señores, esto es un fin de Beat One, un poquito este crossover con qué personajes. 12:54, Josefina, nos vamos. 54 minutos de la mañana. 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

0: pero acabo de decir, no manden más mensajes. Mandan mensajes. Débora bloqueada. No, mentira. Cerrado sorteo, ¿sí? Dame una cancioncita, Galo. Dame una sola cortita. ¿Ves? Mira. No reenvíen mensajes porque ya les quedan afuera. Aldana Brandán, deja de copiar y pegar el mismo mensaje de la mañana. Los voy a empezar a mandar al frente. No están trabajando. Te escuchamos siempre en la oficina. Ponete a laburar. Deja de copiar y pegar y ponete a laburar.
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0: Ya con uno es suficiente.
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0: No, mentira. Sí, señores, una canción y a la vuelta, y así anunciamos ganadores.

Gracias, Madonna, para ser paparazzi y esta versión remix. Ideal para esta primavera, ¿eh? Nos vamos, cerradísimos los sorteos. Ya tengo nombres de ganadores en la mañana de hoy, así que ya te digo, ¿eh? 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

0: Señores y señores, nos vamos. Con B, Josefina, no con T, perdón. Que vi como pude. No, mirá la foto que me mandaron acá. Esto me mandan sándwich de salame, de... Basta, yo estoy en déficit calórico. Veo esto y me quiero tirar de cabeza.
1: Claro, no puedo, no puedo.
0: La nutricionista no me deja. Fin de semana me clavé con medio kilo de helado. No le dije nada, pero... Es el fin de... No, bien, no, comí una... No, yo mis... Yo, mira, no te voy a mentir. Ya le estaba ocultando todo yo. Yo no te voy a mentir. Tomé una pinta. Digo, porque salí a comer, tomé una pinta. No, y después en líneas generales estuve bien, le digo. O bien medio kilo de helado.

0: Nos vamos. Gracias a todo el mundo que estuvo acompañándonos en la mañana de hoy. De verdad y de corazón, gracias por eso. Terminamos ahí el programa al timísimo momento. Pero Dieguito Barrio Nuevo, llegaste tarde, amigo. Ya te diciendo que cerré todo. Claro, ya te estoy por decir los nombres de los ganadores. Claro, te mando un abrazo. Escucha, nos vamos. Todo lo que voy a decir ahora va a estar en un rato, en el transcurso de la tarde, publicado en la web locasuelta.com.ar, en la sección ganadores, loco un poco, ¿sí? Y en el transcurso de la tarde también se van a poner en contacto para decirles ahí cómo tienen que hacer y demás. Bueno, arranco porque son muchos. Por suerte. Se lleva circuito gastronómico, recuerden que esto es para hoy. Se lleva para el Celta Camila 119, Camila Jaime 119. La producción ya te avisa cómo tenés que hacer, pero es hoy. Se lleva Junior B de Nueva Córdoba, circuito gastronómico, Pablo Peluso, ¿algo de Nati? Mándale un beso grande. Pablo Peluso, 323, también para hoy Junior B de Nueva Córdoba, ya la producción se pone en contacto contigo. Se lleva las entradas al cine, se lleva un par Patricia, 554, Patri López, se lleva un parcito y se lleva un combito de 4, Gonzalo Benítez, 833. Gonzalo 833, convito de 4, Patri López 554, convito doble. Ya la producción te envía todo en el transcurso de la tarde para que ingreses en la web y saques tus entradas. Se lleva las entradas para Bandana. Entonces llega la noche. No, yo estaba más para Mambrú. Podría haber sido yo, A veces gano. Es como en el programa. A veces gano. A veces no. Y otras veces tampoco. Eso mandarían ustedes. María José Jiménez, 414. María José Jiménez, 414. Invitaciones para Bandana mañana. Es por lista. A Quality. Arranca a las 20. Así que 7:30. Traten de estar ahí, ¿sí? Uy, Dios, ya me cansé de decir ganadores. Y se lleva las invitaciones para la Sexpo el sábado. Manuela 623. Manuela Grosso 623. Invitaciones para la Sexpo, sí, el sábado.
1: Sin vergüenza.
0: Van directamente por ahí, por lista. Son entradas dobles también, ¿sí? Bueno, todo esto en un ratito en la web, porque no lo voy a repetir. Nos vamos. ¿Cuál era la respuesta correcta de la pista musical? Muy bien, La Oreja de Van Gogh. Pero mucha gente se confundió con Rosas. Y les dije rosas. No. A lo sumo flores amarillas. Ahora, ¿viste que desaparecieron las rosas rojas o rosas? ¿Viste? Es todo amarillo. Va. La respuesta correcta era 20 de enero, La Oreja de Van Gogh. Nos vamos. Mañana, viernes. Mañana, novedades musicales. Mañana tengo un montón de premios más. Y mañana, agárrate para mañana.
2: Los Enganchados de Galo.
0: Pero de verdad te digo, agárrate para mañana.
2: Los Enganchados de Galo.
0: Pero de verdad te digo, agárrate para mañana.
2: Los Enganchados de Galo.
0: Agárrate para mañana.
2: Los Enganchados de Galo.
0: Pero de verdad te digo, porque está la primavera en el aire. Yo te avisé. ¡Nos vamos! Gracias por estar ahí. Mi nombre es Diego Galo, placer gigante como siempre. @ Diego.galo, G-A-L-O, que se formó Galo. Para encontrarnos en las redes, nos reencontramos mañana. Gracias por estar ahí.
3: ¡Te quiero, Diego!
0: Yo también los quiero muchísimo. Gracias, chao. Pista musical de hoy. Hasta mañana.

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Buenas, buenas, buenas. ¿Cómo están? Comenzamos un nuevo programa de Si Pasa, Pasa. Estamos arrancando en la tarde de este jueves, tobogán de la semana, con mucho para compartir durante estas 3 horas de programa. Mi nombre es Lucre Mazaforte y arrancamos un nuevo programa de Si Pasa, Pasa.

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Van pasando los minutos en esta primera hora de programa. 351-56-90-947, nuestro WhatsApp. En Instagram, @locasuelta.fm. Y nos escuchan en la web, en locasuelta.com.ar. 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

0: Vamos a seguir disfrutando de más canciones, nos vamos a seguir acompañando, así que quédate prendido a la radio.
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1: Un minuto de noticias en Grupo Shopping. En Córdoba, el Registro Civil Central se mudará al histórico edificio del Correo Argentino. La nueva sede estará en la esquina de Colón y General Paz, en pleno centro. El convenio entre la municipalidad y el Correo será tratado este jueves por el Consejo Deliberante y busca mejorar la atención al público y reducir gastos en alquileres. En deportes, Franco Colapinto completó las dos primeras prácticas del Gran Premio de Azerbaiyán. El argentino terminó 18º en la primera sesión y 11 en la segunda, mientras que George Russell fue el más rápido del día. Este viernes habrá un último entrenamiento y clasificación y la carrera se disputará el sábado a las 9. 26 grados, la temperatura en Córdoba, humedad 34%, viento del sector este a 8 km por hora, cielo algo nublado.
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2: Es la hora 13:32 minutos.
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0: Es la hora 13:42 minutos.
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seguimos acompañando, a poquito vamos arrancando este programa, tenemos mucho para compartir y vamos a hablar, por supuesto, de lo que fue el desfile de ayer. Sí, ayer tuvimos el último desfile de la temporada, estuvo a cargo del Patti Olmos, el Círculo Moda, que siempre, todos los años, nos sigue sorprendiendo, en este caso con una presentación de la temporada Primavera-Verano 2026-2027, en un lugar icónico de la ciudad de Córdoba como es el Palacio Ferreira de Gala. Increíble. Increíble. Obviamente, marcas como María Cher, Marcova, Tucci, Bowen, Ver, Herencia, Las Pepas, entre un montón de marcas más que estuvieron en esa pasarela. Fue un desfile increíble. La pasamos espectacular. Obviamente, todo el contenido lo pueden ir viendo en nuestras redes sociales, locasuelta.fm, porque 10 de 10. O si no, también en mis redes, Lucre Massaforte. Así que lo disfrutamos un

montón. 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Así que, bueno, un poquito les quería contar de todo lo que se trató este desfile Círculo Moda 2026.

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últimos minutos de esta primera hora de programa 351-56-90-94-7, nuestro WhatsApp. Vayan mandando sus mensajes, cuéntenme qué están haciendo en este jueves, el mejor día de la semana, en el tobogán de la semana. De a poquito terminando. 351-56-90-94-7.

0: Es la hora 14:12 minutos.
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Comenzamos la segunda hora del programa, seguimos disfrutando de más canciones, nos seguimos acompañando y en este caso vamos a hablar de una de las sagas más conocidas del cine porque rompió un récord. Así como escucharon, la nueva película Resident Evil, dirigida por Zack Krieger, tuvo el mejor estreno en la historia de la franquicia. La película, que contó con un presupuesto de $75 millones, recaudó $24 millones solamente durante su primer día en los cines de Estados Unidos. Las proyecciones, obviamente, de la industria estiman que podría superar los $50 millones durante su primer fin de semana, que fue en el pasado. Con estos números ya dejó atrás el récord que tenía Resident Evil Afterlife de 2010, que había conseguido más de $26 millones durante sus primeros 3 días. Pero no es solamente el público, digamos, el que está acompañando esta nueva entrega, sino también la crítica. Así que después de varios altibajos para la franquicia, esta nueva película de Resident Evil parece haber encontrado una fórmula para volver a conquistar la taquilla y, por supuesto, a todos sus espectadores. Un datito que tenemos por acá de las películas que están disponibles en el cine que me parecía interesante compartírselos, porque ya que está aprobada por la crítica y por el público, también es un buen plan para ir al cine y disfrutar de esta peli. No sé qué les parece. Vamos a seguir disfrutando de más canciones. Quédate que hasta las 16 hacemos Si Pasa, Pasa.

Nos seguimos acompañando 351-56-90-94-7, nuestro WhatsApp, en Instagram, @locasuelta.fm, y nos escuchan en la web en locasuelta.com.ar.

0: Es la hora 14:31 minutos. 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
1: Un minuto de noticias en Grupo Shopping. En el país, Milei cierra su visita a Nueva York con una reunión con Netanyahu y un encuentro con inversores. El presidente se reunirá este jueves con el primer ministro israelí y luego participará de una actividad en el Club Económico de Nueva York ante empresarios y referentes financieros. Por la noche está previsto su regreso a la Argentina. Internacional. Trump recibió a Xi Jinping en la Casa Blanca para una cumbre sobre comercio y seguridad. Los presidentes de Estados Unidos y China comenzaron una reunión que tiene entre sus principales temas la guerra comercial, la inteligencia artificial y la situación de Taiwán. Ambos gobiernos también buscan mantener la tregua comercial alcanzada entre las dos potencias. 26 grados, la temperatura en Córdoba, humedad 34%, viento del sector este a 8 kilómetros por hora, cielo algo nublado.
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0: Teddy Swims, Perfect Man.

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Nos seguimos acompañando, seguimos disfrutando de más canciones y en este caso vengo a contarles un evento que tenemos esta tarde. Esta tarde, 5 de la tarde, en un ratito nada más, estamos con otra de las radios del grupo, con Radio Mansa, armando, por realizar un evento para conectar con vos. Es en el Parque de las Naciones, ahí al lado de la pista de skate, entre Sagrada Familia, sobre esa calle, para que ustedes encuentren su momento con ustedes. Va a haber clase de yoga, clase de meditación, va a haber música en vivo, también va a haber muchos premios y sorteos, así que yo que ustedes, obviamente, me acerco, participo de esta jornada porque va a estar lindo, lo vamos a disfrutar juntos, así que obviamente están todos invitados a disfrutar de este evento con nosotros, con Mansa, con Grupo Shopping, así que los esperamos. Si quieren ir, nos mandan un mensajito ahora al WhatsApp 351-5690-947 para pedirnos más info, o simplemente nos buscan en @radiomansok y van y buscan un poquito de lo que va a ser el cronograma de este evento. Así que están todos invitados, solamente se los quería compartir para que lo tengan ahí presente para ir cerrando la semana con un plan para uno mismo. ¡Puede!

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Vamos llegando al final de la segunda hora de programa. 351-56-90-94-7, nuestro WhatsApp. Muchos mensajitos llegan preguntando por el evento de esta tarde, así que en un ratito les estamos contestando todos los mensajes. Gracias por estar del otro lado. Seguimos disfrutando de más canciones. Quédate prendido. Seguinos en Instagram, locasuelta.fm, que todavía tenemos una hora más para compartir.

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Comenzamos en la última hora de programa, seguimos disfrutando de más canciones y en este caso vamos a hablar de los Oscar, así como escucharon, porque comenzó el camino de los Oscar 2027 y la Academia de Cine Argentina anunció las 4 películas preseleccionadas que buscan representar al país en estos premios. Este año hay una particularidad que entre las elegidas hay 2 documentales, una película de terror y un drama basado en una obra teatral. Las 4 producciones son El Partido, La Virgen de la Tosquira, Nuestra Tierra y Parque Les Ama. El Partido es un documental que toma como punto de partida el partido entre Argentina e Inglaterra del Mundial de México 1986 y lo utiliza para recorrer más de 200 años de historia compartida entre ambos países. Después está Nuestra Tierra, que es el primer largometraje documental de Lucrecia Martel, que toma como punto de partida el asesinato de Javier Chocobar en Tucumán, el juicio y las implicancias históricas del caso. Después tenemos La Virgen de la Tosquira, que se mueve dentro de las nuevas narrativas argentinas de terror sobrenatural. Y por último, Parque Les Ama, que es dirigida por Juan José Campanilla, una producción de Netflix protagonizada por Luis Brandoni y Eduardo Blanco, basada en la obra teatral homónima. Estas son las 4 películas argentinas que ya comenzaron su camino en busca de un lugar en los Oscar 2027. Así que bueno, ya nos estamos preparando por unos nuevos premios de cine que se llegan el próximo año.

0: Es la hora 15:29 minutos.
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1: Un minuto de noticias en Grupo Shopping. En el país, Milei cierra su visita a Nueva York con una reunión con Netanyahu y un encuentro con inversores. El presidente se reunirá este jueves con el primer ministro israelí y luego participará de una actividad en el Club Económico de Nueva York ante empresarios y referentes financieros. Por la noche está previsto su regreso a la Argentina. Internacional. Trump recibió a Xi Jinping. Sobre comercio y seguridad local, la inteligencia artificial y la situación de Taiwán. Ambos gobiernos también buscan mantener la tregua comercial alcanzada entre las dos potencias. 26 grados, la temperatura en Córdoba, humedad 34%, viento del sector este a 8 kilómetros por hora, cielo algo nublado.
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transmisión con música en vivo, con muchos sorteos, así que los esperamos a partir de las 5 en el Parque de las Naciones. Vamos a seguir disfrutando de más canciones. Quédate que ya nos vamos.

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1: ¿Alguna vez elegiste un destino porque el pasaje era barato y después descubriste que las vacaciones eran carísimas? Para comparar destinos no alcanza con mirar cuánto cuesta llegar. Hay que calcular cuánto cuesta estar. Antes de decidir, haz esta cuenta. Alojamiento, comida, transporte y una actividad por día. Eso te da el verdadero costo de una jornada de vacaciones. Y hay algo más. Un destino puede ser más caro por noche, pero termina siendo más conveniente si podés caminar, comer bien por menos y hacer muchas actividades gratuitas. En 2026, la relación entre precio y valor está pasando cada vez más en la elección de los viajeros. Así que la próxima vez que veas un pasaje en oferta, no preguntes solamente cuánto cuesta llegar, pregúntate cuánto me va a costar disfrutar.
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Ahora sí, llegamos al final del programa del día de hoy. Gracias a todos por estar del otro lado, por acompañarnos. Mi nombre es Lucre Mazaforte y nos reencontramos mañana de 13 a 16 para cerrar la semana con un nuevo programa de Si Pasa, Pasa. Buen fin de semana para todos. Chau, chau. Thank you.

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1: En cuanto al streaming, en Prime Video ya está disponible Niggly, el spin-off de Reacher. La ex investigadora especial 110 se mete en una misión peligrosa para destapar una amenaza oculta con toda la acción que hizo grande a esta franquicia. Por otro lado, en Disney Plus debutó Amores Inesperados, protagonizada por Martín Bossi y dirigida por Marcos Carnevale, una serie de episodios unitarios donde Bossi encarna un personaje distinto en cada capítulo, todos buscando lo mismo, una historia de amor que no vieron venir. Para finalizar, Moria, en Netflix, sigue firme entre lo más visto de la plataforma en Argentina. La ficción inspirada en la vida de Moria Kazan, con Sofía Gala, Griselda Siciliani y Cecilia Roth interpretando a La One en distintas etapas de su vida.
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0: Es la hora 16:10.
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0: Es la hora 16:32.
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1: Es la hora 17:11 minutos.
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1: Esta semana en los cines hay varios estrenos. El más esperado es Resident Evil, Noche Cero, la nueva entrega de la saga de terror y acción. Brian, un mensajero médico, queda atrapado sin saberlo en una noche de caos en una carrera por la supervivencia sin tregua. También llega El Árbol Mágico, pensada para los más chicos. Una familia se muda al campo y descubre un árbol mágico que los lleva a mundos increíbles, poniendo a prueba su imaginación y la unión familiar. Y otra opción para toda la familia es Panda Plan 2, la tribu mágica, con la participación de Jackie Chan en una aventura tan disparatada como divertida.
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1: Un minuto de noticias en Grupo Shopping. En Córdoba, el Parque del Kempes permanece cerrado por tiempo indeterminado. El ingreso fue suspendido después de que una columna de alumbrado cayera sobre un vehículo estacionado. Las autoridades revisarán las estructuras del predio antes de definir su reapertura. En el país, Milei se reunirá con Macron durante su próxima visita a Francia. El encuentro con el presidente francés está previsto para el 1 de octubre, en París, durante la Argentina Week. La gira del 30 de septiembre al 2 de octubre tendrá como eje las inversiones y el comercio. El tiempo en la ciudad de Córdoba en este momento, cielo algo nublado, la temperatura actual 29 grados 8 décimas, la humedad es del 27%. La máxima estimada para esta jornada será de 31 grados.
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0: Es la hora 17:41 minutos.
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0: Es la hora 18, 16 minutos.
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2: ¿Te pasó alguna vez llegar a un lugar que habías soñado durante meses o años y pensar, ¿esto era? No necesariamente significa que elegiste mal. Hoy consumimos tanta información antes de viajar que muchas veces llegamos con el destino completamente conocido. Vimos la playa, el hotel, el restaurante, el mirador y hasta la foto que tenemos que sacar. Una encuesta reciente encontró que el 68% de los viajeros llegó alguna vez a un destino nuevo y sintió que ya le resultaba familiar por todo lo que había visto online. Y el 74% dice investigar tanto antes del viaje que al final le quedan muy pocas sorpresas. Mi consejo es simple: investiga lo necesario para viajar bien, pero déjate algunas cosas sin mirar. Porque si sabiste absolutamente todo antes de llegar, ¿cuánto espacio queda para sorprenderte? Y la sorpresa también es parte del viaje.
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1: Un minuto de noticias en Grupo Shopping. En el país, el dólar oficial fijó un nuevo récord de 1.540 pesos. La divisa norteamericana subió 5 pesos en el Banco Nación. En paralelo, el riesgo país operó en 565 puntos, cerca de los 570. La jornada financiera registró además caídas en las acciones argentinas de Nueva York y de la bolsa porteña. Todo ocurrió en medio de la expectativa por los informes de la pobreza y de actividad económica del INDEC. Internacional, Xi Jinping y Donald Trump acordaron cooperar en inteligencia artificial. Los mandatarios de China y Estados Unidos mantuvieron una cumbre en la Casa Blanca. Durante el encuentro, Xi Jinping exigió el control humano sobre las nuevas tecnologías. Por su parte, Donald Trump celebró la creación de una junta de comercio bilateral. Ambos líderes buscarán reducir tensiones globales, aunque persisten diferencias sobre Taiwán y la exportación de chips. El tiempo para mañana día viernes se espera con una mínima de 15 grados y una temperatura máxima de 29 grados. El cielo se encontrará mayormente nublado.
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0: Es la hora 18:40 minutos.
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0: Es la hora 19:08.
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4: FMK Cachiporros. Si sale el sol.
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1: Un minuto de noticias en Grupo Shopping. En el país, el dólar oficial fijó un nuevo récord de 1.540 pesos. La divisa norteamericana subió 5 pesos en el Banco Nación. En paralelo, el riesgo país operó en 565 puntos, cerca de los 570. La jornada financiera registró además caídas en las acciones argentinas de Nueva York y de la bolsa porteña. Todo ocurrió en medio de la expectativa por los informes de la pobreza y de actividad económica del INDEC. Internacional, Xi Jinping y Donald Trump acordaron cooperar en inteligencia artificial. Los mandatarios de China y Estados Unidos mantuvieron una cumbre en la Casa Blanca. Durante el encuentro, Xi Jinping exigió el control humano sobre las nuevas tecnologías. Por su parte, Donald Trump celebró la creación de una junta de comercio bilateral. Ambos líderes buscarán reducir tensiones globales, aunque persisten diferencias sobre Taiwán y la exportación de chips. El tiempo para mañana día viernes se espera con una mínima de 15 grados y una temperatura máxima de 29 grados. El cielo se encontrará mayormente nublado.
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13: No se adaptan al frío muy bueno.

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0: Teddy Swims, Perfect Man.

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Back to Back en Loca Suelta 94.7. 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
1: Es la hora 20, 20 minutos.
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0: 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Es la hora 20, 41 minutos.
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